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1: Bienvenidos a Horas de Vuelo, un espacio musical para la rienda suelta. Paquiteros, paquiteras, ¿qué tal estáis? ¿Cómo va esta semanita? Ya estamos en pleno verano, a disfrutar un montón. Vamos a disfrutar también de esta edición número 89 de Horas de Vuelo. Estamos todos los sábados aquí en Paquito FM a las 22 horas. También decirte que si te gusta este programa, lo que vas a escuchar a continuación está grabado en la plataforma de iVoox, este capítulo y todos los anteriores. Tú pones el buscador de iVoox Horas de Vuelo y seguro que nos encuentras. Bueno, yo soy David Aizpuru, vamos a ir al grano, vamos a empezar a despegar ya este superavión supersónico. Quiero meter hoy 10 temitas, así que vamos al grano. El otro día me dijo mi compañera Judith que había salido un nuevo disco de Avishai Cohen. El disco es Eternal Child. Su canción favorita y la que quiere que aparezca en este programa se llama Sleep L. ¡Despegamos!

La verdad que sí que es un discazo, la verdad que sí que es un temazo. Sleep L. Muchas gracias, Judith, por tu recomendación. Vamos a pasar ahora a un clásico, y es que hace unos cuantos anitos ya se celebra el 25 de mayo de 1973 la salida del disco de Mike Oldfield, de Tubular Bells. Increíble lo que hizo este hombre con ese disco. Grabó casi todos los instrumentos, no sé si todos, con 18 añitos. No vamos a poner la mítica canción que salió en la película que le lanzó y le hizo famosísimo la película Exorcista. Vamos a ser un poco originales y vamos a poner para mí el tema más extraño y más guapo del disco de Tubular Bells de Mike Oldfield, llamado Caveman.

Lo siento, pero este tema acaba así. Si quieres ver cómo continúa el disco, pues te lo escuchas luego en un ratito, cuando acabe Horas de Vuelo. Seguimos aquí en el vuelo. Vamos a subir al avión a la cantante y pianista brasileña Tania María. Vamos a darle a los ritmos bossa nova con este disco Viva María. La canción se llama Ya Trata.

Viva la bossa nova, viva la samba y viva María. Se llama este disco de Tania María. No paramos el avión ni mucho menos porque subimos ahora mismo a un grupo jazzero, Patrick Buckley's Dreamweaver. Tiene mucho groove y mucho ritmo este disco llamado Beacon of Hope y la canción que te presentamos se llama igual. Disfrútala.

pensabas que se había terminado el tema, ¿no? Pues no, quedaba un poquito más y lo he querido dejar. Como no, no voy a estropear el tema. Hemos puesto en el comienzo de Horas de Vuelo a Vishay Cohen. He estado investigando un poco qué bateristas lleva este hombre, porque la verdad es que son una caña, especialmente esta mujer, que hay que seguirle la pista. Se llama Ronnie Caspi, tiene algún disco o por lo menos algún EP en solitario, por ejemplo este llamado Tell Me, y la canción que te propongo se llama Feels y está guapísima.

Le mete bien a la batería, ¿eh? Apúntatelo. Ronnie Caspi, toda una tipaza tocando. Y todo un tipazo tocando la guitarra es Cory Wong. Lo hemos subido en numerosas ocasiones al avión porque merece la pena mucho, por supuesto que sí. Este disco Live in America, grabado en directo, One Air se llama, y te aseguro que con esta canción se te va a mover el piecito. Se llama The Great Generation.

se pusieron rabiosos, ¿eh? Y es que vaya banda que lleva Koi Won. Muy dignos de verles en directo, a ver si aparece por aquí. Pasamos al funk directamente. Empieza el verano, apetece mover el esqueleto. Subimos al avión a la banda Rose Peak. Tiene un discazo muy marchoso llamado Brothers. Te presento la canción How Can That Be. ¿Cómo puede ser eso?

0: Marchita de la buena, claro que sí. Arranca el veranito, arranca la marcha. Te pongo un tema que me da mucha marcha a mí también. Y aunque estamos en horas de vuelo y este programa va de rock progresivo, jazz fusion, música en general jazzera y fusionada, también ponemos a veces un poquito reggae, a veces ponemos también hasta hip hop, porque nos gusta mucho KCO, por ejemplo, con su temazo de renacimiento del discazo Jazz Magnetism.
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Ahí estaban Moses Jaffe Trio. Se han quedado en su base, se han quedado en su groove y hasta el final. Estamos llegando ya también nosotros al final de horas de vuelo y vamos a subir al avión ya que empezamos el veranito por todo lo alto al mayor animador de las fiestas de toda la vida, Maceo Parker. Y es que cómo se lo pasaba a la peña, cómo lo daban todo. No he tenido el gusto de verle en directo, pero sí hemos podido ver en directo a su compañero de batallas, Fred Wesley, al trombón, con quien empezaron tocando estos dos mendas, con ni más ni menos que James Brown. Este es un mítico tema, Doing It to Death, haciéndolo a muerte, pero me da igual que sea mítico porque tiene mucho funkeo. Lo sacamos del disco en directo de Bremen Concert y nos vale para ir aterrizando. Abróchense los cinturones, por favor.

os gustan los conciertos de Funky, a mí sí, y mucho. Y hasta aquí la edición número 89 de Horas de Vuelo. ¿Te lo has pasado bien? Es que hemos subido a muchísima peña al avión hoy, ¿eh? 10 temazos han caído. Mira, hemos empezado con Avisai Cohen, super discazo que acaba de sacar. Mike Caulfield, mítico Tubular Bells. Tania María. Patrick Bradley, Dreamweaver. Ronnie Caspi, super baterista de Avisai Cohen. Cory Wong, guitarrista tope, ¿verdad? Rose Peak. Nuestro querido KCO. Moses Joffe Trio. Y lo que acabas de escuchar, Maceo Parker. ¿Te ha gustado? Pues si te ha gustado, el sábado que viene a las 22 horas volveremos a estar aquí en Horas de Vuelo en Paquito FM. Estamos en el 88.1 en Cantabria. Y en paquitofm.com en todo el mundo. Y este programa y todos los anteriores en la plataforma de iVoox. Tienes más de 89 horas de musicote del bueno. Muchas gracias si has aguantado hasta aquí. Eso es que eres una persona especial. Nos encontramos el sábado que viene. Yo soy David Aizpuru y como siempre, gracias por escuchar.

0: Lástima que se acabó, pero David Aizpuru y Horas de Vuelo se despiden hasta la semana que viene.
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1: Hola, ¿qué tal? Siempre pienso en cómo empezar este programa de una manera diferente, que no sea diciendo hola, ¿qué tal? Bienvenidas y bienvenidos al programa 29, pero de momento no se me ha ocurrido. Así que, hola, ¿qué tal? Bienvenidas y bienvenidos al capítulo 29 de Stepping. Este es un programa que está dedicado al reggae. También algunos de los estilos previos, como pueden ser el rocksteady o el ska. Y también, además, a muchos otros géneros que tienen algo que ver con la cultura jamaicana. Yo me llamo Sara Puig y os hablo desde Paquito FM y desde Radio Rototom.

Bueno, vaya movimiento el de hoy. Es que no os he avisado con antelación porque todo esto surgió la semana pasada cuando terminó Paquito. O sea, cuando terminó Paquito, ¿no? Cuando terminó Stepping, que termina a las 11 de la noche. Bueno, pues yo a esa hora me teletransporté y de repente estaba pinchando en Ultramarinos Costa Quebrada, en Liencres. Que no sé si habréis ido, pero ahí está, se puede ir. Y yo ahí estoy muy a gusto siempre que voy. Entonces es probable que las personas que vayan, o sea, que no sea la única a la que le pasa. Así que os invito a ir y a comprobarlo. Bueno, yo estaba allí pinchando, poniendo música. Cuando entraron por la puerta Nino y Valijas, los dos, repartiendo carteles y flyers a diestro y siniestro, en los que se anunciaba una fiesta que no sé qué, que patatín, que ya os lo contaré. Entonces, una cosa llevó a la otra y total, que esta mañana he estado en el show de Nino y Valijas. No os puedo contar más. No os puedo contar más porque lo podéis ver. Podéis ir a YouTube y ver lo que... Porque es que allí en Arco FM tienen, lo graban en vídeo. En Paquito FM todavía no hemos llegado a eso, ni falta que hace, pero ahí sí. Entonces si vais a YouTube y buscáis el capítulo del show de Nino y Valijas de hoy, podréis ver lo que ha pasado. Y ahora, por la noche, estoy aquí, en el capítulo 29. Así que, dicho esto, no me queda sino empezar. En el capítulo 28 terminábamos escuchando a los Cimarrons, el grupo que Lockstick y Chi formó unos años después de su llegada a Reino Unido desde Jamaica. Según General Levy, los Cimarrons fueron la chispa que encendió el gran fuego, el detonante del reggae en UK. Lo último que escuchamos fue su Ya No Dead, así que hoy no me queda más remedio que empezar así. 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Escuchábamos a Burning Spear en Rockers, la película de 1978. Winston Rodney no viene de una familia musical, pero no le ha hecho falta para hacer historia en el mundo del reggae. En 1978 también salía su disco Marcus Children, o Social Living en otra de sus ediciones. Los temas fueron escritos por él y producidos también por él y por Carl Peterson. Uno de los temas de este disco es el que acabamos de escuchar, Marcus Say Ya No Dead.

0: La carrera de Spear empezó en 1969, cuando se cruzó literalmente con Bob Marley un día de enero. Se sentaron juntos y empezaron a hablar sobre música, entre otras cosas. Burning Spear le comentó que estaba interesado en entrar en la industria de la música, y Marley le dijo que fuera a Studio One y dijera que iba de su parte. Una semana después, estaban haciendo audiciones en Studio One y cantó su Door Peeper, y fue elegido para grabar un single. El productor Leroy Sibbles dijo que cuando oyeron a estos rastas que llegaban de los pueblos a cantar, que les parecieron una broma, que era un sonido nuevo en el que mucha gente no estaba interesada, pero a él le gustó y les grabó. Una de estas grabaciones era el single de debut de Burning Spear, Door Peeper.
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0: Es una pena que desde esta primera grabación que acabamos de escuchar hasta el día de hoy, una carrera tan extensa, con casi 40 discos, un centenar de singles, dos premios Grammy a mejor álbum de reggae y en total 13 nominaciones a estos premios, se vea manchada por sus conciertos en Israel. No por el concierto en Israel en sí, que también, sino por su aparición junto al músico israelí Ehud Banai, quien ha actuado en territorios ocupados palestinos. Pero para compensar, y ya que la canción que escuchábamos decía Doorkeeper, vamos con lo que abre la puerta, con la llave. Concretamente, una llave palestina, la que abre el Ministry of Dub. Ministry of Dub Key es un grupo de Haifa, Palestina, formado por el DJ Bruno Cruz y el cantante Wallace White, que también pone voz al grupazo 47 Soul. Para ellos, la música, la danza y la diversión es un acto de resistencia. Ellos luchan con sus letras, con su música y con su cultura. Ellos forman parte de la resistencia y lo hacen creando su música, cantando y bailando. Llevan su mensaje a diferentes partes del mundo, ese mensaje en el que recuerdan su derecho a volver a la tierra que les pertenece. Y lo hacen con sonidos únicos y con un estilo también muy particular. En esta primera canción que vamos a escuchar, Dumie Plastiquie, que sacaron con un videoclip en 2012, participan más artistas que suelen aparecer en algunas de mis pinchadas. Por ejemplo, miembros del grupo de hip hop DAM.
1: ¿Ya es Suhel? 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
1: A ver, ya que estoy hablando de ellos, pues no puedo evitar poner esta canción que Ministry of Dove Key sacaron en 2021. Aunque a lo mejor se acerca a los límites de lo que debería entrar en Stepping. A ver, trazas de Dove contiene. Entonces, por eso la voy a dar por buena. A ver, lo voy a dar por buena por eso y porque el programa de Stepping es mío y pongo lo que me sale a mí del coño. Pero bueno, el nombre de la canción, Toba. El grupo, Ministry of Dove Key.

Uf, vaya temita, que acabamos de escuchar, jolín. Bueno, en el año 2021, el cantante Wallace Beidt cantaba una canción, sacaba una canción junto a Feras Nadav, cantando a la felicidad, pase lo que pase, y por muy lejos que estén de su hogar. De la producción de este tema se encarga Deep Amouri. Yo no sé cómo se pronuncia ninguno de los nombres, hago lo que puedo, pero os dejo siempre todo escrito en la descripción de los podcasts. Por si acaso es que yo no lo pronunciara bien, que es muy probable. Lo que sí sé, seguro, es que la canción que vamos a escuchar se llama Sida. Saída. Pues igual no lo sé tan seguro, ¿eh? Saída.

Dab Caravan publicaba en 2024 un EP con un set en directo llamado The Struggle y dedicado a sus raíces palestinas y a la reiterada violación de derechos humanos que están sufriendo. Este proyecto, Dab Caravan, está liderado por el compositor, productor y multiinstrumentista Félix Aburden. Tiene unos cuantos trabajos publicados con la colaboración de otros instrumentistas o de otros cantantes, pero hoy nos vamos a quedar con esta canción en la que él solo se lo guisa y él se lo come. Además, se puede ver el vídeo en directo con el EP tocado al completo en YouTube. La canción que he elegido, The Struggle.

Y hablando de peleas o de problemas, en 1980 Prince Farai nos cantaba su 83 Struggle. En la época dorada del dub estaban King Tubby o Lee Scratch Perry, pero también sonaba el nombre de Prince Farai, que además de cantar con un estilo lento e hipnótico, también produjo y masterizó algunos dub. En este single de 1980 trabajó con Ashanti Roy. Juntos escribieron esta cara A, 83 Struggle, y en la cara B vamos a escuchar también a Congo Ashanti Roy con su Weeping Wailing.

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Vamos a seguir con los llantos un poco más. Venga. Este tema lo produjo Sonia Pottinger. Hace muchísimo que no pongo una de sus producciones. En este single del sello High Note del año 1978, Justin Hines and the Dominoes cantan Wipe Your Weeping Eyes. Límpiate esos ojos llorosos, por favor.

Y ahora nos vamos a escuchar un poquito de ska. Nos vamos a ir a 1966. Quienes me estáis escuchando y yo. Y vamos a seguir con Justin Hines and the Dominoes, uno de esos tríos vocales clásicos que a mí me gustan, especialmente. En este caso tampoco se andan con muchas florituras. Justin hacía la voz principal y de las armonías se encargaban los Dominoes, que eran Dennis Sinclair y Junior Dixon. De las primeras grabaciones de ska en Treasure Isle, como es el caso de la que vamos a escuchar ahora, fueron pasando al rocksteady o al reggae. El tema que nos ocupa ahora es Teach the Youth.

Bueno, estamos llegando al final del capítulo 29 y yo ya estoy notando la crisis de los 30 otra vez. No salgo de una y me meto en otra. Pero bueno, para olvidarme de este tema, tengo otro tema que contaros. Que cada vez queda menos para la fiesta del 17 de mayo en la Asociación Octubre de Torrelavega. Así que las entradas yo las iría pillando cuanto antes. Os recuerdo la alineación para este día. To the Wild Roots, desde Segovia, se traen su sound system, que no es poco. Luego, con los platos y con los cacharritos, pues va a estar Mr. Cholo, va a estar DJ V, y se va a venir también Dub Travers, por si fuera poco. Se dice por si fuera poco o por si no fuera poco, ahora lo estoy dudando. Pero bueno, como, o sea, mientras sigo dudando, también os cuento que se van a traer el micro o los micros King Lorenzo, Inés Pardo y Priteo. Y recuerdo también el lugar, en Sierra Pando, es la Asociación Cultural Octubre. Va a ser el sábado 17 de mayo, empieza a las 8 y luego a partir de las 12 y media nos vamos en procesión hasta el Groez en Torrelavega. Y ahí pues sigue la fiesta con Loigorri, con Nino y con Valijas. Y venga, que nos vemos, nos oímos en el programa 30. ¿Qué pasará en el programa 30? Madre mía. Igual, bueno, no os voy a decir nada, venga, no os voy a decir nada por si acaso algo sale mal y no pasa lo que voy a decir. Me callo y me voy.

0: Sara Poag se despide hasta la semana que viene.
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0: Vámonos de copa, vámonos, vámonos, vámonos de copa, vámonos.
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2: 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Gusta la de Susanita, la verdad.
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Hola, amigas, amigos, amigues de Paquito FM. Soy Óscar de Noche de Rock. Vengo a presentaros nuestro disco de la semana, que son Wet Cactus, la banda de aquí, de Cantabria, que lo está petando fuera. Es cierto que son una banda de nicho, digamos, tienen sus oyentes en su estilo particular, en el stoner, doom, psicodelia, arenoso. Y bueno, pues aquí tienen un montón de gente que lo sigue de manera fiel, como digo, desde el inicio. Pero es que fuera también. Están haciendo giras internacionales, se han marchado a Londres en varias ocasiones y se están convirtiendo en un verdadero referente del género. A mí no me gusta mucho hablar de número de oyentes y así, pero es verdad que bandas buenísimas, hay muchas, pero bandas que consiguen también la relevancia y la atención de la gente, pues no tantas. Y Wet Cactus andan por los 21.000 oyentes en Spotify. Yo creo que es un dato bastante significativo. Tienen tres discos ya. Estamos esperando el cuarto, que suponemos, esperamos que esté para 2027. Pero en medio han grabado estos tres temas en directo en los OVNI Studios y nada, creo que os van a encantar. Si queréis más información, ya sabéis, www.nochederock.com, ahí tenemos la reseña del disco de la semana y ahí podéis leer mucho más sobre ellos.

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1: 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Lo podéis escuchar todos los sábados a las 22 horas en Paquito FM. O como el resto de programas de la emisora en la plataforma de iVoox, siempre que te apetezca. ¿De qué va Horas de Vuelo? Pues de rock progresivo, de jazz fusion, rock and roll, blues y todo lo que nos apetezca poner que sea interesante. Te esperamos entonces todos los sábados a las 22 horas para el embarque en Horas de Vuelo.

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2: 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Chup, chup, chup, chup, canal derecho. 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Prueba satisfactoria. Continuamos. 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

Así que a todos los oyentes de estas emisoras les enviamos un cordial saludo y, como no, también a todos los compañeros que realizan programas y a todos aquellos que de alguna manera colaboran para que nos podáis escuchar. Hoy vamos a tener recuerdo y homenaje para un álbum que está cumpliendo 50 años con Álvaro de Flack y se trata del primer long play en directo de Led Zeppelin.

0: Así que si estáis preparados, nosotros lo estamos. Cuando quiera Álvaro, que está aquí a mi lado, empezamos. Buenas tardes, Álvaro.
1: Buenas tardes y fresquitas tardes. Vamos a hablar un poquito de un disco en directo que cumple 50 años. Bueno, realmente el disco cumple 49. La que cumple 50 es la película documental del mismo título y que, bueno, pues eso, se titula The Song Remains the Same y constituye pues el primer disco en directo, yo diría que el último y el único, porque lo demás fueron otra cosa, ¿no? Pero bueno, disco en directo de Led Zeppelin, primero en toda su

Empezar dando tres saltos en el tiempo. Vamos a retrotraernos hasta 1970, ¿vale? En 1970, Peter Grant, que era el manager de Led Zeppelin, tenía la idea de grabar a la banda en directo para hacer una película, un documental o algo que sirviera para proyectar en los cines y no en la televisión, porque él estaba obsesionado con el sonido, con la imagen y tal, y bueno, lo que pretendía era que la gente disfrutara del Led Zeppelin en directo, pues en una pantalla grande, con buen sonido, buena imagen y todo lo que rodea al evento, ¿no? La cuestión es que en enero de 1970 Led Zeppelin tocaron en el Royal Albert Hall de Londres y Peter Grant pues grabó aquellos conciertos, pero no quedaron muy satisfechos ni con la calidad de sonido ni con el bolo siquiera. Es decir, los conciertos que dieron en aquella ocasión pues no eran, no mostraban a la banda como ellos querían que se mostrara, ¿no? Entonces, bueno, lo dejaron pasar y volvieron a intentarlo otra vez en junio de 1970 durante una actuación de Led Zeppelin en el Festival de Bath, pero tampoco quedaron conformes porque la grabación quedó prácticamente inutilizable porque tocaron de día y entonces pues la exposición a la luz solar no permitía que se viera correctamente. Bueno, el caso es que Peter Grant abandonó temporalmente el proyecto.

Vamos a dar otro salto un poquito más adelante. Nos vamos a situar en 1973. Concretamente, el día 28 de marzo de 73, Led Zeppelin publicó su quinto disco en estudio, titulado Houses of the Holy. Y bueno, pues luego la posterior gira le llevó a tocar tres noches seguidas en el Madison Square Garden de Nueva York. Concretamente, los días 27, 28 y 29 de julio de 1973, viernes, sábado y domingo, respectivamente. Bueno, pues Peter Grant pensó que era un buen momento para retomar la idea de grabar conciertos en directo de Led Zeppelin y se puso al habla con Joe Massot, que era un director de cine que ya se había interesado por el proyecto en el año 70, tres años antes. Y pues eso, se pusieron al habla, concretaron los extremos de la grabación, se pusieron manos a la obra y dejaron registrados esos tres conciertos de 27, 28 y 29 de julio del 73.

Y el tercer salto en el tiempo nos va a llevar hasta 1976, tres años después de lo que acabo de contar. Si recordáis, la semana pasada, cuando estábamos hablando un poco del disco Presence, hablamos también sobre el accidente de tráfico que Robert Plant tuvo en la isla griega de Rodas, de su convalecencia durante el resto del año, de la imposibilidad de que Led Zeppelin tocaran en directo, es decir, de la no gira del año 76, ¿no? Recordáis de la semana pasada, ¿verdad? Bien, pues esto es importante.

Bueno, pues si unís estos tres elementos que, o estas tres situaciones que acabo de contar, tenéis la razón o tenéis el argumento por el cual fue en ese momento y no en otro cuando se sustituyó la presencia en directo de Led Zeppelin en el año 76 por la presencia en lata o en película o como lo quiera llamar, pero presencia al fin y al cabo, ¿no? Y este es el momento, el acabo de dejar votando, para hablar del disco Presence, ¿no? Presencia, que fue el del que hablamos la semana pasada. Hay que tener en cuenta que cuando, en aquella época sobre todo, pero cuando una banda estaba en pleno apogeo creativo y de actividad, ¿no? Con la cantidad de competencia que había de grandes bandas, de enormes nombres, podéis poner lo que queráis, desde Deep Purple hasta Genesis pasando por Uriah Heep, en fin, Black Sabbath, etc. Bueno, pues cuando una banda se congelaba o se quedaba, en fin, sufría un parón encima de la temporada alta, que era el verano, pues podía suponer pérdidas enormes, tanto económicas como de popularidad, ¿no? Porque ya digo, la competencia era brutal y eso lo sabía perfectamente Peter Graham. ¿Qué es lo que hizo? Pues actuar en consecuencia. Actuar en consecuencia fue, bueno, ya que la banda no puede girar en directo, hay que hacer algo para que la gente pueda verlos en directo, ¿no? Y encontró en ese momento el momento idóneo para sacar a la luz la película documental que habían grabado en el año 73 con motivo de los conciertos en el Madison, ¿no? Bueno, de hecho, la promo de la película decía literalmente, y leo, ¿eh? Decía, la forma especial de la banda de ofrecer a sus millones de amigos lo que tanto estaban pidiendo, una gira personal y privada de Led Zeppelin. Por primera vez el mundo tiene un asiento en primera fila para ver a Led Zeppelin en directo. Bueno, un eufemismo como otro cualquiera para evitar decir que no giran porque el cantante se estrelló con el coche y la lió parda, ¿no?

Y bueno, no voy a entrar en detalle de la película porque yo sinceramente de cine lo único que sé es que antes de entrar al cine hay que pagar en la taquilla y poco más, ¿no? Pero sí voy a contar algunas cosas importantes, como por ejemplo que primero se publicó la película. Es decir, The Sun Remains the Same, película documental, se publicó el día 20 de octubre de 1976. Y la banda sonora, lo que es el disco doble en directo de Led Zeppelin, titulado igual, The Sun Remains the Same, se publicó un año después, el día 22 de octubre del año 1977. También es importante decir que cuando se grabó, pues el grupo estaba en plena gira de presentación del disco Houses of the Holy, que como he contado antes, publicó en el año 73, y que precisamente el título de este disco en directo, de esta película, The Song Remains the Same, la canción sigue siendo la misma, la traducción al castellano, pues procede de un tema del mismo título de aquel disco, del disco Houses of the Holy, que también tocaron en los conciertos del Madison, en los que se grabó, y que vamos a escuchar en este preciso instante.

Hay algunas diferencias entre lo que se ve en la película y lo que se escucha en el disco. Por ejemplo, la película incluye la canción Black Dog, el disco no, pero el disco sí incluye Celebration Day, por ejemplo, que no aparece en la película, ¿no? En el documental pues también se incluyen Since I've Been Loving You y una parte de Heartbreaker, por ejemplo, que en el disco no están. Y luego pues hay otros temas que se grabaron pero que fueron descartados tanto en la película como en el disco, como es el caso de The Ocean o Misty Mountain Home. Bueno, pues en el año 2007 se cogieron todos los temas, tanto los que aparecían como los que no, pasaron por el taller de chapa y pintura y fueron reeditados tanto la película como el disco, pero esta vez incluyendo todos los temas y en todos los soportes posibles, es decir, en Blu-ray, en DVD, en CD, en vinilo, incluso en cassette para los más nostálgicos, ¿no?

Sobre el contenido, ¿qué hay que decir? Bueno, pues que son Led Zeppelin en directo. ¿Y eso qué significa? Pues significa que cogen los temas de estudio, los alargan, improvisan entre medias, hacen pues demostraciones de todo tipo, guitarrísticas, baterísticas y operísticas. Y bueno, pues como resultado da pues que hay temas que mejoran sensiblemente, como este que está sonando de fondo, que es No Quarter, y otros pues que bueno, pues que quedan un poquito menos bien, ¿no? Por ejemplo, Days and Confused, que un tema que alargaron hasta casi los 30 minutos, si no recuerdo mal, en el vinilo era la cara B del disco 1, si no me equivoco, porque fue el que me equivoqué, tengo delante ahora mismo, pero bueno, era una cara completa, ¿no? Casi 30 minutos. ¿Por qué? Pues porque si veis la película, en ese momento es en el momento en el que Jimmy Page coge la guitarra, toca con el arco de violín, luego la engancha a un soporte que la eleva hacia la parte alta del escenario, en fin, bueno, una pasada visual para la época que entretiene cuando la estás viendo, pero que sinceramente cuando estás escuchando pues se puede hacer un poquito pesado, ¿no? Pero bueno, al fin y al cabo eran Led Zeppelin en directo, la música suena cruda, suena real, suena de verdad, aunque pues las imágenes dejaban un poquito que desear, ¿no? Mucha oscuridad, muy poca iluminación en el escenario, un escenario muy pequeño. Estamos hablando de 1973, ¿no? Y eso pues visualmente puede cansar un poco, ¿no? Sobre todo a los no inicios. Pero bueno, en cualquier caso, documento fundamental, imprescindible para saber qué ocurría en aquella época sobre un escenario con Led Zeppelin encima, ¿no?

La película se complementa, además de las imágenes de los conciertos, se complementa con imágenes en el aeropuerto, llegando con su avión privado, que se llamaba The Starship. También con imágenes en la granja Bronwyn Auer, en los estudios Shepperton de Surrey, por ejemplo, por las calles de Nueva York, en un circuito de velocidad, y algunas localizaciones más. ¿A cuál más absurda? Tengo que decirlo. Es decir, no tiene ninguna relación con el concierto, no tiene ninguna relación. Es un poco ver a la banda en otras situaciones, ¿no? En otros ambientes, pero un poco forzado todo, ¿no? Yo, aunque no, o mejor dicho, como no sé de cine, pues a lo mejor resulta que pues estupendo, ¿no? Pero a mí me parece un poquito fuera de sitio, un poquito fuera de lugar. Pero bueno, en cualquier caso, es una película que fue financiada íntegramente por el grupo, que se rodó en 35 milímetros con una grabación sonora cuadrafónica de 24 pistas y que dio como resultado final, pues eso, una especie de película documental de 138 minutos de duración que no gustó a todo el mundo, incluidos Robert Plant y John Paul Jones. No les gustó el resultado final. De hecho, vinieron a decir que era un poco infumable o que no era lo que esperaban que fuera, en fin, una serie de adjetivos que le pusieron. Un poco, en fin, que dejaba un poquito por el suelo a la película. Pero bueno, luego pasó el tiempo y matizaron las palabras, volvieron al redil de lo políticamente correcto y todo estupendo, ¿no? Y ahora mismo, pues hay que decir que independientemente del resultado o de la impresión que causara en su momento, ahora hay que verla sí o sí, ¿no? Si uno quiere saber cómo eran las

La portada, tanto de la película como de la banda sonora, son de Hipnosis. Son muy parecidas, pero no son iguales, ¿vale? En la del documental aparece la fachada de un cine ficticio, al que llamaron All Metropolis, que está bajo el logo del Zeppelin en color blanco, sobre un fondo negro, y bueno, causando así un efecto de contraste importante, ¿no? El edificio representa el cine donde se proyecta la película, es decir, lo que están haciendo es jugando un poco con la idea de que el espectador está entrando a un espectáculo dentro de otro, ¿no? Y bueno, en cuanto al disco, en cuanto a la portada del disco del año 77, pues es muy parecida, pero no es exactamente igual. Mantiene el mismo edificio y el mismo fondo negro, pero la tipografía es diferente, los bordes, existen unos bordes que en el otro lado, en la otra portada no existen, colores diferentes, en fin, una especie de adaptación, ¿no? En realidad, ya digo, son parecidas pero no iguales, porque la compañía Swan Song, que era una compañía propiedad del Zeppelin, y también su matriz, que era Warner en aquel momento, pues querían que fuera un único producto, pero que funcionara cada uno en su ámbito, es decir, la película como película documental en los cines y el disco pues en el ámbito musical, ¿no? Al menos esa era la explicación que dieron en su momento, aunque se queda un pelín corta, ¿no? Un poquito escasa, un poquito floja, ¿no? Aunque no se sostiene.

Uno de los momentos sonoros más destacados, tanto del disco como de la película, es Whole Lotta Love, que servía en aquel momento para despedir los conciertos, ¿no? Le servía para finalizar. La parte sonora tiene que ver con las variaciones respecto al tema original y la energía que desprenden al tocar, ¿no? Es decir, que, he dicho antes que era crudo, pues, en este tema se nota especialmente, ¿no? Y además, pues, precisamente por el hecho de ser la última y dar, yo creo que todo lo que les quedaba en el escenario por dar, ¿no? Pero la parte visual es un poquito de aquella manera, porque aparece Jimmy Page y John Bonham con diferente vestuario. Como fueron tres conciertos, pues tanto el bajista como el cantante salían con la misma ropa, pero la guitarra y el batería pues salían con ropa diferente, y eso condicionó la edición de la película, ¿no? Se notó un poquito más de la cuenta y queda un poquito cutre. Pero bueno, en cualquier caso, como a nosotros lo que nos interesa es la oreja más que el ojo, vamos a escucharla ahora mismo y yo ya me callo hasta la semana próxima, en que le daremos una vuelta a cualquier otro disco que cumpla 50 años. Salud.

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Bueno, pues después de este pedazo de repaso que le hemos hecho, al primer disco, al primer long play en directo de la legendaria banda Deep Purple, vamos a continuar la tarde con más música en directo, pero en esta ocasión con novedades del mundo del blues, del rock, del hard rock, y finalizaremos con un poquito de rock progresivo también en directo. Vamos a empezar con un señor que se llama Lachy Doley, es un músico, cantante y compositor australiano, nacido y criado en Adelaida. Es conocido por tocar el órgano Hammond y el Whammy Clavinet, pues con gentes como Jimmy Barnes, Glenn Hughes o Billy Thorpe. También con Joe Bonamassa y con el grupo Powderfinger. De esta manera, pues se ha convertido en uno de los teclistas de blues, soul y rock más reconocido del mundo. Ha publicado 4 discos como Lachy Doyle Group. Y bueno, pues vamos a escuchar una canción de este disco que os presentamos hoy, llamado Life in Paris. Que se grabó en a finales de 2024 y fue publicado en febrero de 2025, y por fin os lo presentamos hoy en el Blues Power número 65. Atención al ruido que puede hacer una banda formada por solamente 3 miembros: el propio Lachy Doley a las teclas y la voz, un bajo y una batería. Así que con todos vosotros un tema de este Life in Paris de Lachy Doley, llamado I Am Man.

0: ¿Has cancelado la cena?
1: ¡Qué frío está, Dios mío! ¡Qué frío!
0: ¿Qué si has cancelado la cena?
1: Creía que lo que iba bien era el calor.
0: El doctor ha dicho hielo.
2: Ah, ¿le has localizado?
0: En su coche. Estás de suerte. No tardará en llegar.
2: Estupendo. Oye, estoy muerto de sed. ¿Me preparas un whisky?
0: ¿El dolor de espalda provoca sordera?
2: No, no he cancelado la cena.
0: Es increíble. ¿En tu estado y quieres asistir a esa cena siniestra?
2: No empecemos. Son cenas muy divertidas. Si a ti te parecen siniestras, no irás a enfadarte porque a mí me gusta divertirme un poco.
0: Cancélala. Quédate conmigo esta noche. Últimamente estoy algo deprimida.
2: Acompáñame. Te sentará bien salir un poco. Ya verás cómo te animas.
0: ¿Qué hay de divertido en invitar a un infeliz para burlarse de él?
2: No es un infeliz, es un idiota. ¿Qué hay de malo en burlarse de un idiota? Para eso están.
3: Pues este es el primer corte de la película que os proponemos hoy. A ver si sabéis de qué película se trata. Es una película divertida, que ha tenido varias versiones, incluso también se llevó al teatro. Vamos con una señora que se llama Samantha Martin y su banda Delta Sugar. Delta Martin lanzaron su primer álbum en directo llamado A Beautiful Booth, que se grabó durante la gira que realizaron por el oeste de Canadá en el año 2022, y lo acaban de editar, lo acaban de lanzar este pasado 22 de mayo. El álbum captura la fuerza, la garra y el soul que han hecho a este grupo uno de los más importantes de Canadá. Vamos a escuchar un tema que se llama All Night Long. Samantha Martin and Delta Sugar en directo. Y hemos pasado de una banda de 3 miembros a una de 13 miembros.

0: 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Ladies and gentlemen, we'd
1: pues
0: like to
1: nuestro siguiente invitado es Curtis Salgado, un personaje que ha estado en la escena del blues desde mediados de los años 70 con la Robert Cray Band y con Roomful of Blues, acompañado también a Albert Collins, que acuñó el apodo de el maestro de la Telecaster para Curtis Salgado. Y además fue el vocalista principal de Santana. En 1977 formó al joven John Belushi, que luego, pues como sabéis, fue el que formó los Blues Brothers y bueno, y esa película tan loca que a veces también nos acompaña, llamada Granujas a todo ritmo. Bueno, su último disco en directo se editó en abril, se llama Legacy Rewind Live in 25. Fue grabado en el Triple Dock de Seattle con una banda de 15 miembros, capturando esa genialidad que mezcla el blues, el rock, el soul, el funk, el gospel, el rhythm and blues y todo lo que se le ponga por medio a este señor. Así que vamos a escuchar un tema de este disco que se llama Woman or the Blues, que es este tema que ya estamos empezando a escuchar en el Blues Power número 65.
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1: Jennifer Lynn es una de las guitarristas de blues femeninas que se ha hecho un hueco en el mundo del blues rock. Presentamos hoy un álbum en directo de 9 canciones que incluye 8 temas son originales y una versión. Todas con el espíritu del rock clásico y con el alma del blues moderno. Ya son, como digo, son o es Jennifer Lynn y los Groove Revival, presentando este disco en directo también llamado Electric Eden. Y vamos a poner un tema que ya ha sonado en el programa, que es un tema que nos encanta. De hecho, Jennifer Lynn fue una de las finalistas o incluidas dentro de los mejores del 2025 a criterio de Blues Power. Vamos con este tema, Lick the Fire, que se lanzó como el resto del álbum el pasado 8 de mayo.

Pues el siguiente invitado a la fiesta de hoy es el señor Joe Bonamassa. Acaba de presentar otro disco. Sabéis que hace poquito terminó de sacar el homenaje a B.B. King y ahora, este pasado hace poco, 19 de junio, pues concretamente el viernes pasado, sacaba The Spirit of Rory, un live from Cork, grabado en directo en 2025 en Cork, en Irlanda, la ciudad natal del gran Rory Gallagher, capturando pues la energía de tres noches, de tres conciertos, con todas las entradas vendidas. En este disco, como digo, pues es un homenaje que hace a uno de los más grandes guitarristas del blues rock, nuestro queridísimo Rory Gallagher. Pues vamos a escuchar un tema de este disco, de este disco homenaje a Rory Gallagher, que se llama Bullfrog Blues.

con una de nuestras chicas favoritas. Ella se llama Samantha Fish y también ha llevado al directo su último disco llamado Paper Doll. Ahora nos presenta este Paper Doll Live, del que escuchamos precisamente el tema que le da título, Paper Doll, en directo, grabado en el legendario Bijou Theater de

0: Mire, le he traído las fotos de mis mejores obras. La Torre Eiffel.
1: Formidable.
0: Tardé 8 meses.
1: No me extraña. ¿Las hace por la tarde después del trabajo?
0: Por la tarde y los fines de semana, siempre que puedo.
1: ¿Está usted casado?
0: Sí. Bueno, no. Tancarville.
1: Magnífico, pero ¿está usted casado o no?
0: El caso es que mi mujer se fue.
1: Entiendo.
0: Sí. Con un amigo mío.
1: Oh, son cosas que pasan.
0: A él lo conocí en el ministerio. Un buen hombre. Una tarde me acompañó a casa y le gustó. No comprendo qué es lo que vio en él, porque entre nosotros no es ninguna lumbrera. ¿Cuántas cerillas cree que utilicé en esta obra?
1: ¿Quién no es una lumbrera?
0: El tipo con el que se fue. No es por decirlo, pero es un zoquete. Venga, diga una cifra.
1: Más zoquete que... Desde luego usted es inteligente, pero ¿comparado con usted?
0: Oiga, no me gusta ser grosero, pero en su caso la palabra es idiota.
1: Dios mío.
2: Aquí seguimos. Esa era una cuña de la película que os tratamos de vender hoy. Una película francesa, humorística, una comedia que se llevó al cine también en Estados Unidos. Allí hicieron un remake. Y también se montó una obra de teatro también bastante, bastante divertiente. Seguimos con un señor que se llama, me vais a perdonar, Thorbjørn Risager and the Black Tornado. En la información del podcast tendréis dentro de un ratito el nombre por si os gusta y lo queréis buscar y seguir. Thorbjørn Risager and the Black Tornado acaban de presentar también su último disco grabado en directo en el Hotel Cecil, un lugar histórico en el corazón de Copenhague. Fue construido en 1936 y originalmente sirvió como sede del movimiento danés por los derechos de las mujeres. Hoy en día su ambiente Art Deco y su ambiente ahumado de club ofrecen el fondo perfecto para una velada de blues soul y rock and roll. La grabación tuvo lugar durante un concierto celebrado el 29 de noviembre de 2025. Así que vamos a pasar a escuchar una canción de este señor que se llama Long Time Ago.

Y estas son otras conocidas del programa. Las hemos traído varias veces. Las suecas Thunder Mover acaban de lanzar su primer álbum en directo, Life and Alive, grabado en Colonia, Alemania. Y escuchamos Take the Power de estas Thunder Mother.

Pues seguimos con otra banda sueca que se llaman Gin Lady, que acaban de publicar el pasado 19 de junio su primer disco en directo llamado Toads and Diamonds Volumen 1, que fue grabado en España durante su última gira realizada entre febrero y marzo de 2025. El álbum continúa con la mezcla de rock setentero, psicodelia y cuarto y mitad de rock progresivo. Y este tema que suena se llama Cold in

0: ¿Eres tú quien lleva el caso de Pascal Menot, el publicista?
1: Perfecto.
0: Tiene un piso de soltero en París y quiero su dirección.
1: No creo que sea su tipo.
0: ¿Cómo?
1: Le gustan con más pecho y las piernas menos peludas.
0: Es la bomba. No, en serio, necesito esa dirección. Date prisa.
2: ¿Para qué quieres la dirección del picadero de Menot?
0: La verdad es que es para un amigo que cree que su mujer puede estar allí.
1: ¿Con Menot? ¿Su mujer con Menot? ¡Pobre!
0: ¿Comprendes por qué necesito esa dirección?
2: Ya lo creo.
1: Yo he visto a Menot en acción. En cuanto ve una falda se vuelve loco. ¡Menudo cerdo! ¡Menudo cerdo! ¡Menudo cerdo!
3: Bueno, ya vale, ¿no?
0: Bueno, ya vale, ¿no?
1: Oye, ¿conozco yo al cornudo?
0: No creo. ¿Le hemos inspeccionado?
3: No.
4: Bueno, pues tercer corte, nos quedan dos para que deis con la película de hoy. Vamos con Colonel Clayton's Fearless Flying Frog Brigade. Ya os hemos presentado este grupo, es pues el bajista de Primus, que se llama Les Claypool, con otra gente haciendo esta música tan divertida y tan cachonda. El disco se llama Return of the Live Frogs, volumen 1. Y el tema que estamos escuchando ya se llama Phantom Patriot.

Pues ahí habéis tenido casi 10 minutos de delirio al bajo de Les Claypool y sus ranas, su ejército de ranas voladoras. Vamos con otra banda que está sonando ya de fondo, un disco también grabado en España, en Madrid. Concretamente, la banda o el personaje se llama Steven Wilson. Uno de los capos de esto del rock progresivo moderno ha lanzado su disco Impossible Trictrop Live in Madrid, un álbum en directo de su actuación de la Riviera que se produjo el pasado 13 de junio de 2025. Más de 2 horas de música, 13 temas. Y acompañado pues de Nick Bex al bajo, Randy McStein a la guitarra, Adam Holtham a los teclados y el gran Craig Blundell a la batería.

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1: No cuelgue, se lo suplico. Hable un poco conmigo. Hablar me hace tanto bien.
2: Cuelgue, haga el favor.
3: Quería tirarse por la ventana.
2: Es un chantaje, cuelgue. ¿Dónde metí mis llaves?
4: Marlene, prométame que no hará ninguna locura, ¿eh? Oh. Por favor, prométame ser razonable.
1: Usted sí que es bueno. Pero él es un cerdo. Un cerdo, un maldito cerdo.
4: No, no diga eso.
1: Sí, él en todo es feo. Todo, hasta su forma de divertirse.
4: No puedo seguir hablando.
1: De no haber sido por su espalda, ahora se estaría burlando de un pobre infeliz. ¿No está mal eso?
4: ¿Cómo que estaría burlándose de un pobre infeliz?
2: ¡Cuelgue de una vez!
1: ¿No se lo ha contado? Sus amigos y él organizan lo que llaman una cena de idiotas. Invitan al tipo más tonto que encuentran y se ríen de él toda la noche.
0: Pues ahí tenéis casi el título de la película que os estamos intentando vender hoy. Es una película que se llama La cena de los idiotas. Una película francesa escrita y dirigida por Francis Weber, que está muy bien. Está totalmente recomendable. Y chicos, chicas, hemos llegado al final de la edición de hoy. Como digo, siempre se me ha pasado volando, se tarda mucho en preparar, pero muy poquito en ejecutar. Madre mía, nos vamos a tener que ir a 3 horas o más. Vamos a terminar, como siempre, con una versión de un grupo suizo que se llaman Crocus, y un tema súper versionado, muy conocido, Rocking in the Free World, que apareció en su álbum de versiones llamado Big Rocks. El tema salió también como sencillo, y en la otra cara llevaba nada más y nada menos que The House of the Rising Sun. Y este tema lo vamos a aprovechar, como hacemos siempre, para recordaros los conciertos que vamos a tener por aquí cerquita. El sábado 27 en Coyote se despide la temporada de conciertos con una bandaza de versiones de los más grandes de AC/DC. Y bueno, pues la verdad es que hay que dar un aplauso muy fuerte a Coyote Salón por mantener viva la llama de la música en directo. Sábado 27, Coyote Salón, AC/DC, para concluir esta temporada. Tenemos también el quinto festival de jamón y blues este 26 y 27 de junio en Monesterio, en Badajoz, Extremadura, con la fina Blues Band, MFC Chicken, el viernes y el sábado, Los Winters de Blind Lemons, Red House Revival y la grandísima Nikki Hill. Y hasta ahí puedo leer. Seguimos, tenemos más información que os iremos dando poquito a poco, para que no saturéis. ¡Nos vamos! Un placer como siempre, os dejamos con Crocus y este Rocking in the Free World. El próximo lunes, si no ha terminado el calor con nosotros, estaremos acompañándoos otro rato. El lunes en Black Utopía Radio y Radio Comarca de la Jara, y el domingo en paquitofm.com.

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Hola, amigas, amigos, amigues de Paquito FM. Soy Óscar de Noche de Rock. Vengo a presentaros nuestro disco de la semana, que son Wet Cactus, la banda de aquí, de Cantabria, que lo está petando fuera. Es cierto que son una banda de nicho, digamos, tienen sus oyentes en su estilo particular, en el stoner, doom, psicodelia, arenoso. Y bueno, pues aquí tienen un montón de gente que lo sigue de manera fiel, como digo, desde el inicio. Pero es que fuera también. Están haciendo giras internacionales, se han marchado a Londres en varias ocasiones y se están convirtiendo en un verdadero referente del género. A mí no me gusta mucho hablar de número de oyentes y así, pero es verdad que bandas buenísimas, hay muchas, pero bandas que consiguen también la relevancia y la atención de la gente, pues no tantas. Y Wet Cactus andan por los 21.000 oyentes en Spotify. Yo creo que es un dato bastante significativo. Tienen tres discos ya. Estamos esperando el cuarto, que suponemos, esperamos que esté para 2027. Pero en medio han grabado estos tres temas en directo en los OVNI Studios y nada, creo que os van a encantar. Si queréis más información, ya sabéis, www.nochederock.com, ahí tenemos la reseña del disco de la semana y ahí podéis leer mucho más sobre ellos.

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Cacica voy a dar gusto. Gusto del bueno. Gusto guay del Paraguay. Porque vamos a tocar un tema que os quiero sentir a tope y donde vais a ser protagonistas.

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1: 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Un saludo a todos los oyentes y esperamos que os guste este álbum nuevo que hemos puesto en la calle, que se llama Extinción, y que nos trae un poco de sludge, de metal, sonidos un poco fangosos y oscuros, y nada, música de bailoteo. Disfrutadlo.
2: ¿No está? ¿Ves?
1: Claro, ¿no?

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1: Radio oyentes de Paquito FM, aquí os dejo Piedra y Fuego de Super Seco. 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
1: Hola, ¿qué tal? Bienvenidos a otra entrega de Sinopsis y Pentagramas. Javier Silva, el mago del sonido, se encarga de los mandos y comenta Fabio Rondón. Hoy nuestra propuesta musical va desde lo gutural a lo celestial. Un abanico cromático de sonoridades universales como solo Paquito FM te puede ofrecer. Explicamos nuestro objetivo. En primer lugar, tenemos el grupo The Who. H.U. es una famosa banda de folk rock heavy metal fundada en 2016 en Ulaanbaatar, Mongolia. Un grupo que es reconocido mundialmente por crear un estilo propio denominado Uru Rock, el cual fusiona el metal occidental con la música tradicional mongola. Tanto los nombres de los integrantes como sus instrumentos son de difícil dicción. Utilizan el Morin Kur, un violín con cabeza de caballo, el Dobch Fur, una guitarra mongola, y el Tumur Kur, que es una arpa de boca. Dominan el Koumei, una técnica vocal difónica gutural que le permite emitir varios sonidos simultáneos. Sus letras rescatan la historia, la cultura guerrera del imperio mongol y la naturaleza. Pero que sea la música quien exponga su cometido. Abrimos el telón con la banda mongola de U y el tema Yuvi Yuvi Yu. Bienvenidos y bien hallados.

Los miembros principales de esta hipnótica agrupación de Who son Gala, Haya, Enkush y Tenka. De Jerek de 2019, su álbum debut, lanzado a través del sello Element 7 Records, incluye sus himnos más masivos como Juve Juve Ju, que acabamos de escuchar, y esta que van a disfrutar, Wolf Totem, el tótem del lobo.

Comieron y bebieron durante mucho tiempo y se divirtieron. ¿Qué es extraño? ¿Qué es qué? Los antepasados inflaron sus pechos como Mongolia. ¿Qué es mentir y qué es? No te retractas de lo que dijiste. ¿Qué ofrece Antgai? Preciosas enseñanzas de los padres. ¿Qué es lo que se vuelve libre? ¿Qué es lo que es qué? Oh, querido, reverencia, oh, querido, baja el arma, baja el arma. Después de heredar el destino del Supremo, se durmió. ¿Por qué no te despiertas? Solo hay una Mongolia en el mundo. ¿Qué es mentir? 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Esto es parte de la letra de la canción que acabamos de escuchar. Rumble a Thunder, 2022, el segundo álbum de estudio, consolidando su sonido global. De ese álbum, escuchemos Mother Nature. Madre Naturaleza.

Estás en sintonía de Paquito FM disfrutando de las letras universales y músicas posibles en sinopsis y pentagramas. The Who Live at Glastonbury 2024, un disco en directo que captura su potente directo con uno de los festivales más grandes del mundo. The Jerek sonó así en el concierto.

Indudablemente, la música no entiende fronteras, porque el sonido está en el aire. Hoy, desde Mongolia con la banda The Who, HUN 2026, su más reciente trabajo discográfico, precedido por singles como The Warrior Chant, El Canto del Guerrero y The Man, con colaboraciones especiales. Escuchemos ambos temas aquí. En Sinopsis y Pentagramas.

Dejamos a Mongolia y regresamos a España. Vamos a explorar sonoridades progresivas que rayan lo eufórico y a veces lo celestial. Logobeat es una banda de metal progresivo instrumental fundada originalmente en Venezuela y radicada en Barcelona, España, por los hermanos Rodrigo y Ernesto Pagavino en 2011. Destacan por su sonido técnico que fusiona elementos del metal con secuencias electrónicas, jazz fusión y rock progresivo. Entre sus lanzamientos más conocidos se encuentra su disco debut, Hyperactive Mind, además de sencillos destacados como este, Nightmare.

Panacea. El término panacea, que significa remedio que cura todos los dolores o males, ha inspirado múltiples creaciones literarias. Por ejemplo, el escritor Hugo Montero publicó una obra póstuma de poesía titulada Panacea. Asimismo, la autora Lola Alemani tituló su poemario Panacea, poesía para la distopía, haciendo alusión a la diosa griega de la salud y concibiendo la poesía como una medicina para el alma. Basado en ese concepto, nuestros invitados de hoy, Logobit, tienen un tema llamado así, Panacea, grabado en directo en la Sala Textil de Barcelona en 2023 en el Festival Fest Totem. ¿Qué suene, Javi?

Mismo. Uno de mis deseos es que aquellos árboles oscuros, tan viejos y firmes, que la brisa apenas lo penetra, no fuesen la máscara de una penumbra discreta, estiradas sombras, lejos al borde del destino. No he de ser retenido, pero en ese algún día, en su inmensidad, debería escabullirme, intrépido, buscando incesante la tierra abierta o el sendero donde la rueda lenta vierte arena. No veo por qué yo debería volver o por qué los otros mis pasos deben rastrear para alcanzarme, pues deberían extrañarme, sabiendo largo tiempo que todavía los amo. No me encontrarán distinto del que supieron contemplar, solo más seguro de aquello que pensaba era verdad. Robert Frost. Y luego de este profundo poema, escuchemos a Logovit con Muy Adentro, Deep Inside.

Bueno, después de este paseo con el rock progresivo, esta banda que pudiera ser nieta de Camel, Tangerine Dream o Gigante Gentil, Logobit, apúntala. Nos vamos que nos vamos. El Master DJ Amo del Sonido, que por cierto, pueden visitar los trabajos y presentaciones de Javier Silva en cualquier enlace de la web tecleando JATS, es decir, JASET. A su nombre y el mío propio les deseamos culminen y empiecen otra gran semana. The Madness Web cierra nuestro telón por el día de hoy, comentó Fabio Rondón. Hasta el próximo domingo cuando volveremos con sinopsis y pentagramas aquí en Paquito FM. Y si lo quieres compartir, busca en iVox, en la página de la emisora que están todos los programas nuestros y los de mis compañeros de radio. Gracias por estar allí y hasta siempre.

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Vosotros, los alcabaleros de la muerte, los centuriones en acecho bajo la gran ojiva de la puerta, los constructores de ataúdes que al medir el cuerpo amarillo de los que se van con la cinta de metro y medio de los alfayates, decís siempre, ¿cómo crecen los muertos? Sí, los muertos crecen. El último traje que se hicieron, al amortajarlos ya les viene pequeño. Crecen, y apenas los entierran, rompen los tablones de pino y los catafalcos de acero. Crecen después en la tumba, fuera de la caja, abren la tierra como las semillas del centeno. Y ya, bajo el sol y la lluvia, en el aire sueltos y sin raíces, siguen y siguen creciendo. 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

Hola, amigas, amigos, amigues de Paquito FM. Soy Óscar de Noche de Rock. Vengo a presentaros nuestro disco de la semana, que son Wet Cactus, la banda de aquí, de Cantabria, que lo está petando fuera. Es cierto que son una banda de nicho, digamos, tienen sus oyentes en su estilo particular, en el stoner, doom, psicodelia, arenoso. Y bueno, pues aquí tienen un montón de gente que lo sigue de manera fiel, como digo, desde el inicio. Pero es que fuera también. Están haciendo giras internacionales, se han marchado a Londres en varias ocasiones y se están convirtiendo en un verdadero referente del género. A mí no me gusta mucho hablar de número de oyentes y así, pero es verdad que bandas buenísimas, hay muchas, pero bandas que consiguen también la relevancia y la atención de la gente, pues no tantas. Y Wet Cactus andan por los 21.000 oyentes en Spotify. Yo creo que es un dato bastante significativo. Tienen tres discos ya. Estamos esperando el cuarto, que suponemos, esperamos que esté para 2027. Pero en medio han grabado estos tres temas en directo en los OVNI Studios y nada, creo que os van a encantar. Si queréis más información, ya sabéis, www.nochederock.com, ahí tenemos la reseña del disco de la semana y ahí podéis leer mucho más sobre ellos.

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1: Bueno, gracias. Como nos hacen sentir como en casa, o mejor aún, nos vamos a quedar a vivir acá y en la concha, y algún día se van a arrepentir de habernos tratado así de bien. Muchas gracias a todos. Muy buenas noches.

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2: 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Espero que os guste y que os emocione como si estuvierais en el campus de sport del Sardinero. 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Un

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2: 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Mi nombre es Pipe Núñez y esto es Punto y Aparte.

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1: Un saludo a todos los radioyentes de Paquito FM. 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
2: Aquí estamos, arrancando este año 2025, en una nueva edición de Mercado Negro. Soy Luis Sabin Fernández, aquí en paquitofm.com, y con nuestro habitual menú, repleto de soul, funk, jazz, disco, house, reggae, bueno, muchas más cosas, siempre con la intención de estimularos y sorprenderos, y desde luego compartir historias en torno a la música. De eso va este programa. Y aquí estamos semana a semana intentando convenceros de que merece la pena. Los siguientes 90 minutos intentarán demostrarlo. Bueno, pues estamos ya en marcha, pero antes hay que reivindicar nuestro toque de atención. Así que la frase más usada en este programa, y tengo varias, me temo, está aquí ya. Entre sintonía.

El dulce sonido de Boogie Boogie, Ashford y Simpson, y una de sus canciones más memorables que sirve de sintonía a Mercado Negro desde el primer día. Bueno, estamos en 2025 y vamos a arrancar con una interpretación extraordinaria de una cantante que es algo más que otra disco diva, Linda Clifford, y su racha impagable del 77, 78, 79, hasta el año 80 prácticamente. Todos los discos contenían maravillas de alta graduación. Y aquí la tenéis grabando para el sello de Curtis Mayfield, para Carlton Records, junto a G. Lasky, esta locura que nos hace pensar en una a Marlena Shaw desatada, con esa entrada hablada que te deja boquiabierto, y que, bueno, ese preludio a una canción que se mueve por territorios de acusación directa y de afirmación del propio yo, ¿no? Como solamente alguien de la estatura de Linda Clifford podía interpretar. Pues este Don't Give It Up arranca el programa de hoy. Ya digo, una muestra de portentosa energía y carisma de una cantante que ha quedado quizás demasiado unida a la época en la que tuvo sus éxitos, pero que sin duda es una extraordinaria performer, una enorme cantante que lo demuestra aquí de sobra. Don't Give It Up, Linda Clifford, arrancamos, inauguramos Mercado Negro, aquí y ahora.

Linda Clifford. Igual esto no es comparable a Runaway Love, que es sin dudarlo un instante su momento, con mayúsculas, pero vaya canción, vaya arreglo de Gillespie, vaya groove, impresionante. Bueno, pues más mensajes positivos. Este lo es de verdad. Es prácticamente una declaración de intenciones que en mayúsculas. Otis Clay, después de su paso por varios sellos de Chicago y su etapa en High Records en Memphis, grabando en el año 80 este himno absoluto del crossover del Modern Soul, titulado El único camino es hacia arriba, The Only Way Is Up. Si no conocéis el original, vais a poder disfrutarlo con toda la intensidad y toda la pasión que se merece. Uno de los grandes vocalistas de Chicago. Y una interpretación a la altura de sus clásicos, The Only Way Is Up.

Era Otis Clay, con un himno de los de verdad. The Only Way Is Up. Y vamos a continuar ahora con un par de versiones de estas que tanto nos gustan presentar en el programa, fuera de contexto, a veces descolocantes, a veces no tanto. Vamos con un par de ellas. Primero, Patrick Scott, conocido por muchos como Scott Groups, que en el año 2016 se autoeditó un 7 pulgadas, donde daba rienda suelta a su lado más jazzístico, más ortodoxo también. El gran productor de Detroit tiene un repertorio, una discografía verdaderamente notable, que tocó techo allá por el 98 con sus producciones. Bueno, pues estaba tocado por el duende y tocó techo a finales de la década de los 90. Pero esto del 2016 tiene mucha enjundia, junto al saxofonista Marcus Elliott, grabando nada menos que una versión instrumental plenamente jazzística de una de las grandes canciones de Sly Stone, de Sly Stewart. If You Want Me to Stay, que ha conocido revisiones interesantísimas. Estoy recordando ahora mismo la de Ronnie en el año 82, esa producción alemana con aires decadentes, carabaeteros y algún guiño que otro a Grace Jones. Pero bueno, esta es muy purista, la melodía se desenrosca de una forma preciosa y oír a Scott tocando el bajo con estos músicos, digamos, etimológicamente jazzísticos, tiene su aquel viniendo de donde viene. Pues eso, una rareza, pero con mucha, mucha sustancia y mucho amor por compartir. If You Want Me to Stay, Sly and the Family Stone, versioneado por Scott Groups.

Preciosa recreación de un tema que desde luego no sonaba así originalmente. Era Scott Groups en Mercado Negro y la segunda de nuestras versiones peculiares es todo un hallazgo, cara B de un single en Fantasy Records allá por el año 75. Jim Page, el arreglista lo diré, de Barry White, junto a su hermano Billy, grabando en Los Ángeles a una de las históricas, una de las pioneras del Chicago Soul, esa enorme vocalista llamada Betty Everett, que a principios de los 60, grabando para BJ Records, tuvo una cadena de éxitos que también entraron en las listas pop. Pues esta es la Betty Everett del 75 y Jim Page y su hermano le ofrecieron este bombón envenenado, que es versionear seguramente una de las tres o cuatro canciones que definen la música pop, al menos en su versión de los años 60. Brian Wilson escribió God Only Knows con 23 años y Betty Everett y Jim Page hacen esto de un tema absolutamente descomunal, llevándolo a un terreno distinto y haciendo que suene, pues, peculiar. Desde luego un hallazgo. Aquí está Betty Everett y este God Only Knows, Dios solo sabe. Dios solo lo sabe, o solo lo sabe Dios, la inmortal composición de ese Amadeus Mozart del pop californiano que era Brian Wilson allá por mediados de los años 60. Betty Everett, Mercado Negro y una rareza a paladear.

Seguimos en nuestra celebración de Mercado Negro aquí en paquitofm.com y lo que viene a continuación se editó apenas unos pocos meses después que el track de Betty Everett que acabamos de escuchar, pero hay un cambio obvio de registro y también de continente. Nos vamos a Finlandia y en 1976 Olli Avenlanti grabó esto que pasa por ser uno de los himnos de esa escena británica que pioneros como Colin Curtis en sus sesiones en el Club Berlín de Manchester o el mismo Jace Peterson en Londres convirtieron en canciones solicitadas para ese tipo de bailarines que interpretaban el post-bop, el hard-bop y todo lo que tuviera que ver con la fusión más de corte más tropicalista, más brasileño sobre todo y cubano. Bueno, pues para ese público y para esa escena esta canción parece hecha, vamos, de encargo, con un gran sastre. El músico finés Olli Avenlanti y esta, la mecedora de la abuelita, Grandma's Rocking Chair, que al cabo de muchos años, ya casi 50 años, sigue sonando de verdad monumental. Una idea que parte del jazz y lo lleva tan lejos como es posible. Grandma's Rocking Chair, la mecedora de la abuelita, es Olli Avenlanti aquí en Mercado Negro.

sentimos especialmente viajeros en este primer programa del 2025 y de Helsinki nos vamos al Distrito Federal, a México, la Ciudad de México, que tiene una escena musical underground, sobre todo, bastante apabullante. Hay que bucear mucho en ella y hay premio, ¿no? Encontrando gente de calibre, de alto calibre y de prestaciones musicales verdaderamente imaginativas. Aquí tenemos a un disc jockey y productor con sello propio, el amigo Monsieur Van Pratt, que se dedica fundamentalmente a hacer reedits, pero de vez en cuando encuentra un diamante, una pepita de oro tan oscura que ni tan siquiera se preocupa en aclararnos de dónde la ha sacado, y el trabajo en estudio es primoroso. Esto es un ejemplo, acaba de salir ahora en un sello bien chulo como es Too Slow to Disco. La cara B de ese 7 pulgadas incluye este Believe, que no he localizado su versión original, pero que desde luego tiene un tratamiento musical exquisito, ralentizando esa fusión gospel funk y llevándola a territorios más modernos, más contemporáneos, pero desde luego intoxica para bien. Así que nada, desde México DF, Monsieur Van Pratt y este Believe aquí en Mercado Negro.

0: tiempo ahora en el programa para alguien verdaderamente reivindicable. Me pongo serio para hablar de un artista que no llegó nunca a ser todo lo conocida, que evidentemente sus méritos están ahí. Lise Mercier de Clou, la francesa, metida en el meollo de la No Wave, grabando para Sire Records, un artista inclasificable, valiente, arriesgando siempre en las curvas, con un repertorio de versiones muy llamativo y que nos dejó demasiado pronto. La echamos mucho en falta. Con apenas 47 años, bueno, pues Lisi desapareció y su legado artístico está siendo rescatado de forma regular. En estos últimos 15 o 20 años hemos tenido acceso a muchos de sus trabajos más oscuros y lo que voy a pinchar ahora es una canción, es un cover, de hecho es una versión que pocos artistas atreverían a plantear de esta manera, pero es que la amiga Mercier de Clou era muy, muy atrevida. Cogiendo la idea de Fever, el tema de Little Willie John que asociamos a Peggy Lee o a Elvis Presley o a los Cramps, Lizzy lo convirtió en esto tan deslumbrante que se llama Tumor y habla de su cáncer, precisamente. No creo que haya muchos artistas, hombres o mujeres, capaces de desnudarse ante el micrófono y transmitir esto con esta sangre fría y este carisma. Así que bienvenida Lise Mercier de Clou, una de las grandes desconocidas de una época y que en este programa consideramos, pues, eso, un mito casi, o sin casi. Aquí está este tumor, alias FIBA.
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1: Nunca se valora lo suficiente el riesgo artístico de aquellos años de Nueva York, la escena de la New Wave a nivel visual, a nivel de discográfico, a nivel de presentación formal de las cosas, era una apuesta suicida y nos faltan muchas de esa gente precisamente por el carácter autodestructivo que iba implícito en tomar semejantes derroteros. Pero bueno, ahí está su influencia. Gente de un nivel conceptual y humano, pues eso, fascinante. Y dejaron semilla y viajó. Y bueno, vamos a hablar de dos casos donde la conexión con Nueva York, aunque estemos hablando del Reino Unido, es más que evidente. En el segundo de los ejemplos es tan directa como que la canción se convirtió en un himno de Nueva York gracias al trabajo de Mark Cummings y su remezcla, pero bueno, no adelanto acontecimientos. Nos vamos a Nottingham, a lo más profundo de la campiña británica inglesa, con un grupo de corto recorrido, pero que tuvo excelente material para compartir, y esta canción en concreto es una favorita mía desde entonces, desde que me compré el single, que también salió en España. Angry So Angry, hambriento y tan enfadado, un himno del punk funk más bestia, ¿no? Con ese saxo atonal, casi free, el chasquido, la línea de bajo, todo hablaba de un Nueva York retomado por los ingleses, como en el caso de City and Ratio, desde un ángulo post-punk, y la cosa funcionaba así de bien. Estoy hablando de Million Million, y este quizás su momento de gloria por antonomasia. Angry, o hangry, so angry, hambriento y tan, tan, tan, tan, tan, tan enfadado. Un himno.

No mucho tiempo después de sacar Medium Medium esta canción en single, aparece en el radar de nuestras vidas otro grupo claramente influenciado por lo que se estaba cocinando en la Gran Manzana y bordando un repertorio que tuvo calado también al otro lado del charco, de vuelta a la cuna de esos sonidos, cuando Quango, el grupo de Manchester, con Mike Pickering, el futuro disc jockey de la noche house, Nude Night, Nude, el club Nude de la Hacienda, estaba ahí al saxo y llevando un protagonismo relevante en la banda. Bueno, pues Quando Quango tienen canciones que han envejecido muy bien y que tienen sustancia, pegada, groove, bueno, presencia en una palabra. Esta fue, ya digo, una canción que viajó a Nueva York, que se convirtió en habitual en las sesiones de bastantes disc jockeys relevantes de la época, Jerry Bean Benítez en el Funk House, sin ir más lejos, este Love Tempo, que suena muy a su época, pero que tiene gracia para dar y tomar. Cuando Quango, desde Manchester hacia Nueva York, con Love Tempo.

grandes recuerdos de la época con Cuando Cuango. Y ya que hemos mencionado en estos últimos minutos tantísimo a la Gran Manzana, a Nueva York, vamos a viajar allí con un músico espectacular. Formado en conservatorio, con tendencias claramente jazzísticas, pero tan versátil, tan capaz de adaptarse a lo que pedía el guión, que durante unos cuantos años fue uno de los músicos de sesión más cotizados y mejor empleados de la escena del house de Nueva York. Hablo de Peter Dow, el músico de origen libanés que colaboró en muchas grandes canciones con Danny Tinaglia, por ejemplo, y que junto a la que era su mujer entonces, Vanessa, construyó uno de los mejores álbumes de 1985, aquel disco perfecto con letras de la tía de Vanessa, Erika Jong. Temas como Sunday Afternoon siguen siendo más que vigentes. Bueno, pues nos vamos unos pocos años atrás y le vemos con uno de sus alias, como Vandal, en el sello junto a Strictly Rhythm que marcaba el paso del house de Nueva York en el cambio de década entre el 89 y el 90. New Groove, el sello fundado por los hermanos Burrell y Frank Mendes, que crearon un catálogo despampanante, prácticamente 6, 7 referencias al mes. Es inagotable. De verdad que te pones a repasar cosas y por muchos discos que hayas adquirido, tienes la sensación de que es la cueva de Alibaba, porque ahí se gestaron carreras y comenzaron a sonarnos nombres. Pues Víctor Simonelli estaba ahí, Rocky Cato estaban ahí, Kenny González. Bueno, como digo, de Kenny González vamos a hablar en un momento, pero bueno, la verdad es que Peter Dow tuvo, creo que en realidad, dos EPs, dos extended play con cuatro temas en New Groove, pero vaya material, Dios mío. Esto se llama Amazing Grace, contiene un sampleo entonando el título del tema que define la música gospel y pone los pelos de punta al cabo de tantísimos años. Estamos hablando de 1989 y esto sigue siendo futurista y lleno, repleto hasta arriba de pasión y de música. Un grandísimo Peter Dow en Mercado Negro. Aquí confirmando como Vandal, esto es Amazing Grace.

Sinceramente, cualquier cosa que lleve el nombre en los créditos de Peter Dough se merece nuestra atención. Era un músico descomunal y un teclista que salen muy de vez en cuando, ¿no? Vertiginosa imaginación. Bueno, pues sí he mencionado a Kenny González en esa época de Nu Groove. Ya conocí a Luis Vega, ya habían firmado un primer trabajo juntos y su carrera posterior es de todos conocidas. Master conocido es. Hablar de Masters at Work es hablar de una época dorada, de unos años de creatividad absoluta. Y esto que va a sonar ahora está incluido en un nuevo volumen de esta serie que Luis Vega está sacando en su sello y, bueno, rescatando archivos, rescatando material que quedó archivado en los años 90, antes de la primera separación del dúo. Y no sé exactamente. No sé ponerle fecha, pero suena bastante algo que se había grabado entre el 96 y el 97. Con ecos de Detroit, con ecos de Underground Resistance, este Moe Space, a nombre de Masters at Work, es algo que necesitábamos en nuestras vidas sin saberlo aún. Y gracias a Luis Vega y a sus ganas de compartir los secretos de una carrera tan llena de grandes momentos. Pues bueno, poco se puede decir. Maestros trabajando, Masters at Work y este Moe Space, que no sé si tiene, bueno, pues aparece como aparece y espero que haya más material todavía. Este es el volumen 20 de las cintas perdidas, ¿no? Las lost tapes de las que hace gala Vega en su página, así que esperemos que haya todavía más material de este nivel porque, vamos, nos imaginamos lo que era grabar. Hay imágenes, ¿no? Nos podemos remitir a YouTube y encontrarles en el estudio, pero este nivel, esta consistencia y esta gracia en día tras día, ¿no? En lo cotidiano, fue una racha que no creo que tenga equivalente en la historia de la música de baile, y aquí está para demostrarlo esta pieza. Moe Space son Masters at Work en los años 90, en su época de esplendor.

Qué maravilla. Masters at Work en algún momento de la década de los 90 y que sigan saliendo, apareciendo cintas perdidas y felizmente reencontradas. Bueno, pues nos vamos acercando al final del programa de hoy. Se nos ha pasado, a mí por lo menos, bastante rápido. Deseando que el 2025 nos traiga mucha música, muchas sorpresas, muchos estímulos, muchos rescates. Estaremos ahí comentándolo y viviéndolo con pasión, vaya que sí. Y nada, a riesgo de que me llamen vago, especialmente la gente de casa aquí en Paquito FM, vamos a despedirnos con un tema que tiene un minutaje, en fin, un poco exagerado, 13 minutos, 20 segundos, pero no hay ni un solo instante de desperdicio en esta lección magistral de Masters, bueno, de unos Masters y también Masters at Work, los originales, MFSB, la banda de sesión de Filadelfia, Mother, Father, Sister, Brother, que tienen mucho que decir sobre lo que ha ocurrido en los siguientes 50 años de la música negra y de la música de baile, y aquí yo creo que están simplemente sublimes. Esto no es para desperdiciarlo. Love has no time or place, el amor no sabe de momento ni lugar, lo traduzco un poco libremente, un recorrido escalofriante por todas las cualidades de un grupo de genios, de artesanos sublimes, con gente como Norman Harris, Earl Young, Ronnie Baker, Vince Montana, las cuerdas, los vientos, bueno, todo es espectacular y creo que empezar el año con un programa que termina de esta manera es un compromiso y una apuesta por subir nuestro listón. Así que gracias a todos por estar ahí, nos seguimos escuchando, seguimos compartiendo esto semana a semana y os dejo en compañía de los mejores. MFSB, Mother, Father, Sister, Brother, Love Has No Time or Place, nos escuchamos aquí en paquitofm.com.

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1: Buenas noches, radio oyentes. ¿Habéis oído bien? Damos comienzo a otro capítulo más aquí en Frescas y Perfumadas. Estaba, antes de empezar el programa, pues como toda mi generación, ahí metido en Instagram, aburrido, quemando cerebro y datos. Y justo me ha saltado que Sofía va a editar un nuevo disco que lo saca en septiembre, Las Mareas, se va a llamar. Y han sacado el primer adelanto ahora mismito, en diferido, evidentemente. Pero bueno, se llama La Gravedad. No lo he escuchado todavía. La mezcla es de la propia Sofía y de Willy, de Somos la Herencia. Y no sé, vamos a escucharla juntos y a ver qué nos parece. Pero seguramente, como todo lo que hace Sofía, es una pura maravilla.

Sofía siempre con su capacidad para hacer canciones increíblemente envolventes, pero que tiene como esa suavidad, ¿no? Y esa ternura, a pesar de todo lo que cuenta detrás de sus temas, que vamos, a mí siempre me ha sorprendido un montón, desde Decir Adiós, o el EP de El aire de la mañana hasta el primer álbum que sacó de canciones para saltarse por encima. Y a ver qué espera de este nuevo tema, de este nuevo disco que va a sacar en septiembre, Las Mareas, que estaremos atentas. Bueno, esta semana estoy solo yo, porque Fresca dice que está harta y se rebaja a cada 2 semanas. La tendremos aquí. Así que iré cubriendo hasta que vuelva a recuperar esa pasión radiofónica que tanto la caracteriza. Después, claro, lo de Sofía ha sido como que lo he visto en el momento y ha sido para adentro, pero algo así que pueda como mantener, ¿no? Esta delicadeza a la hora de hacer temas y de la producción y de absolutamente todo. Creo que Will Packing, o Paquín, como quieran decirlo, yo creo que lo va a mantener parecido. Vamos a poner We Really Don't Eat This Time, que es de el adelanto homónimo de un disco que saca el 12 de septiembre también. Y que, bueno, antes hacía unas cosas un poco como más folk. Y ahora, que a mí no me gustaban, la verdad. Pero de repente este adelanto de 3 temas, que tiene también I Work So Hard y Ja Ja Ja, que es como se llama el disco que va a sacar en septiembre, ya es un rollo como más arty, ¿no? Como un poco composiciones así complejas. También mete guitarras mucho más garajeras, más fuseras. Y no sé, a mí me parece súper interesante, tengo un mogollón de ganas de que salga. También tiene como la edición del disco, la portada y demás, es súper chula, como con un dibujo así como de un vaquero y unos caballos, pero un poco una movida así un poco más moderna, pero bastante bonita. Que es lo que toca, como me dejan a mí solo, pues a poner cosas de modernas y cosas indies, ya que me estoy ganando la etiqueta. Así que nada, os dejo con We Really Don't Eat This Time, que Will Packing lo autodefine, y se autodefine a su música, como una celebración de la energía compartida, del caos, del tipo de risa que surge cuando estás completamente vivo.

Bueno, no sé si se oirá mucho porque he puesto la ganancia del micro como súper bajo y estoy aquí pegado. Pero hoy no estoy en Mercería Merche, estoy desde la ventana de mi casa y tengo abajo a gente palmeando y todo el sonido de las ambulancias y demás, que espero que no molesten mucho. Y si molestan, pues es lo que hay. Después de Will Packing hemos escuchado a Wombo, que yo creo que los hemos puesto ya en algún programa, y si no es de que esos que se han quedado en la recámara, porque vamos, tienen ese rollete como un poco psicodélico, con la voz muy melódica, ¿no? Que recuerda a veces un poco también a Mary in the Young Yard, salvando como mucho las distancias, porque estos se basan como mucho más atmosférico y lo otro como que tiene más contenido de guitarras, ¿no? Y de calidad, qué narices. Pero bueno, que este es del nuevo disco que han sacado, Danger in Fives, que es de la canción es homónima, y lo sacaron hace pues una semana o el viernes pasado o algo así. Y nada, este trío de Kentucky, pues que ya tiene un par de discos anteriores y que, vamos, siempre han seguido como en esta línea. Muy interesante y que al que le gusta, pues yo creo que sirve como buen grupo colchón, ¿no? A mí me gusta, de hecho, del disco, como la primera es la que más me ha convencido y el resto, bueno, como que acaba siendo todo un poquito lo mismo todo el rato, no sé, no estoy yo como para criticar a nadie, así que. Y ahora vamos a escuchar a, no sé bien cómo se dice, a Alpaca. A barra inclinada alpaca, que son de Italia, cantan en inglés y han sacado un disco Lauzer, pues el 16 de mayo, hace ya unos mesecitos tal, pero lo he estado escuchando esta semana y tiene un rollete así guay con un poco lo que está de moda el crowd rock, ¿no? Así como ritmos complejos y tal. La verdad es que está quedando un programa un poco friki de esta movida. Pero bueno, también llega a un punto incluso como no al rollete screamo con las voces tal. Pero bueno, vamos a escuchar The Confident Lauther, que también era uno de los singles del disco y que a mí me ha gustado un montón, pero vaya. Que todo el disco tiene como para darle bastante escuchada.

Vaya saltos de energía de repente. Después de Alpaca ha venido Humor con su tema Neighbors, que es un grupo que lleva desde el 2021 de Glasgow, cuando pues hubo restricciones por el COVID y demás, pues vivían juntos y formaron como un poco esta banda que ha sacado su primer disco este año, el 8 de agosto, vaya, hace nada, unos días. Learning Greek se llama. Y vaya, a mí me flipa el rollo. Esto sí que es screamo, no Alpaca, que tiene algún otro tema, pero estos sí que son ya de mezclar melodías suaves, ¿no? Con voces gritando, ritmos súper agresivos en las guitarras, no sé. Bastante arty todo también, ¿no? Pero bueno, a ver si consigo librarme de eso para el resto del programa. Después hemos seguido con Karate, míticos Karate de los 90. ¿Quién no conoce Karate? Yo no lo conocía hasta hace un par de años. Un poco más, que les vi en el Canela. Y la verdad es que me flipó el concierto como tres señores ya con sus buenos tacos. Siguen manteniendo un poco el espíritu noventero. El año pasado sacaron un disco que era un poco más como rock estándar y me pareció muy raro y no me gustó nada, la verdad. También porque les tengo ya encasillados, ¿no? En esta movida suya como de un rock alternativo de los 90 que de repente te lo mezclan con partes y composiciones muy jazzeras. No sé. El tema este es Starfish, que salió, lo han publicado hace unos días también, el 7 de agosto, que viene dentro de un sencillo Hearthsong, que tiene también demos y demás. Y no sé si estos temas son actuales, que los acaban de hacer, o que los han recuperado en los 90, o reediciones, porque han vuelto a sacar como toda su discografía y la estaban vendiendo como en pack, y creo que esto iba como dentro de todo eso. Pero no sé si es nuevo o tal. No lo he encontrado en ningún lado y creo que todos podremos sobrevivir con eso. Y no sé, voy a pensar qué ponemos ahora porque tengo que tirar de lista. Y casar lo que viene después con este rollete emo que nos ha dejado Karate, que a mí me recuerda, salvando como muchísimas distancias, un poco como la atmósfera de Sunny Day Real Estate, ¿no? Con, bueno, ese emo inicial de voces así como melódicas que sufren, ¿no? Como un poco la identidad emo. Me voy a callar.

Vaya cambio más patatero de karate a Loose Lips, la verdad. Pero bueno, esta canción es Last Love, de Love, de Risa, del 11 de julio de este año, que es una banda que ha empezado a sacar cosas ahora. De hecho, a mí me gusta más como el single anterior, Don't Mess Me Round, que es bastante más punk garajero, que lo sacaron en junio, pero he dicho, bueno, pongo lo último que tienen y sacaron un EP también, como por abril. Como que se han debido de poner las pilas y han empezado a tocar y a grabar. Y vaya, que está bien, así canciones con una base como muy pop como en esencia, ¿no? También como un espíritu muy DIY de grabarse y hacerse ellos prácticamente todo. Y después, bueno, vamos a poner a Grocery Bag con su canción Lies, que tiene un disco del 2023 y esto ha sido un sencillo que han sacado ahora. Y que está guay, que mezcla un poco el surf garajero con un rollete más indie, más actual, también muy guitarrero y que yo que sé, que está genial. Así que vamos a escucharlo.

Después de Grocery Bag, hemos escuchado Matt C. White, que es un músico de Brooklyn, como mítico de la escena underground de Nueva York y demás, que vaya, que tampoco ha inventado nada, ¿no? Rollo guitarras muy fuseras, estilo Ty Segall, como con un rollete soul, como sureño, pero bastante hard rockero, en plan, pero que de repente llega como a esas cosas de partes muy pesadas en la guitarra, los bajos, tal, que a mí me recuerdan, por ejemplo, al grupo Fuzz y que me parece bastante guay. O sea, saber cómo llegar a eso bien. Y pues tirando de este, que ha estado como en varios grupos y demás. Y bueno, o sea, es eso, con su propia característica de ser como bastante clásico. De hecho, como va a sacar un disco ahora en agosto, supuestamente, a Cosmic Year, del que la canción que hemos escuchado es parte de los adelantos que empezaron. El primero lo sacaron como en abril, mayo, que era The Way Down. Y este es el último, Fire Rider parte 1, que es Collision. Y que supongo que después lo desarrollará más, que lo sacó el 18 de julio. Y a ver qué tal el conjunto del disco. Y todo el artwork, como el artwork, vaya, como las portadas y demás, están hechas con un rollete así como old school, de tattoos y demás, que es bastante chulo. Y venga, vamos a escuchar otro grupo en el que él toca la guitarra, 95 Bulls, 95 Toros, que también ha sacado disco este año, Canadian Nightclub, que es del 20 de junio, y que ya es otro rollo como canta una chica, que le da como una personalidad súper diferente, que de hecho de este grupo, que lo formaron en 2020, hay peña de Mystery Lights y Ask Jesus, o sea, como grupos así del underground americano, un poco conocidetes. ¿Y qué decir de este grupo? Pues lo vais a escuchar, como ya es un rollo más sintes, más ritmo, un poco más moderno. El otro tira más a referencias más clásicas y esto pues se mete un poco en el rock alternativo, así guitarrero, pero también eso, mucho sinte, ritmos un poquito más bailongos, por así decir. Vamos a escuchar It Was Rough y nada, que os guste, y si no os gusta, pues yo qué sé, mandadme una carta.

La última canción ha sido de Steel Beans y antes hemos escuchado a Las Tusi con Humberta T de este trío de Mar del Plata de Argentina, que ya llevan desde 2019 ahí haciendo como este rollete de rock alternativo bastante ruidoso, ¿no? Que cuando se ponen un poco más noise, que es mi debilidad siempre. Me recuerda un poco a Murina, al trío que ya hemos puesto alguna vez de Barcelona, que acaba de sacar disco hace unos meses. Y que vaya, como que les han generado ya su escena ahí en Argentina, han abierto para bandas como Dinosaur Jr. Y no sé, a mí me parece que tiene como una cantidad de texturas y de, no sé, ritmos y tal, bastante escuchables, bastante ruidosos y que, joder, está muy guapo. Y después Steel Beans, que es como un formato, en directo suele ser One Man Band, estoy que toca la batería, la guitarra, también a veces va con banda, pero a ver, este ya es un dinosaurio que lleva desde los 2000 rulando y que ha sacado un sencillo, que es el tema que hemos puesto, Big Damn, del 18 de julio. Y nada, pues esto ya mucho más garajero, más guitarrero, pues un poco ese formato, ¿no? De señor descamisado con un bigote más grande que su cara y tocando todo a la vez, haciendo el mayor ruido posible. Y quería poner alguna cosa más, pero no me va a dar tiempo. Así que despedimos este maravilloso programa juntas. Hemos ido caminando por esta senda de novedades. Y que vamos a cerrar cambiando bastante el registro, porque ya que no puedo poner a Dávila 666, que me apetecía, pero es un poquito más indie, no quiero que me critiquen demasiado. Voy a poner algo mucho más alternativo aún, que es Wacky Star, que acaba de sacar una maqueta. Y vamos a escuchar la canción de Club, de esa maqueta que, claro, está grabado pues con los mínimos medios y aún así, pues suena bien. Entonces, no queda otra que quitarse el sombrero y decir hasta la semana que viene, desde Frescas y Perfumadas a nuestras infinitas radio oyentes aquí en una noche calurosa en la costa del norte de España. Esto no es un anuncio publicitario. Por favor, dejad de venir los turistas, que quiero encontrar algún piso sin que sea alquiler temporal y que no sea un ojo de la cara.

0: Esto es todo por hoy en Frescas y Perfumadas. Nos despedimos hasta la semana que viene.
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2: 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Esto es Eternamente.

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Muy buenas a todos, soy Paula de Orion Saif. Acabamos de salir del estudio de grabación, de grabar nuestro último trabajo Curtain Call, y os presento uno de sus temas que se llama

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Hola, amigas, amigos, amigues de Paquito FM. Soy Óscar de Noche de Rock. Vengo a presentaros nuestro disco de la semana, que son Wet Cactus, la banda de aquí, de Cantabria, que lo está petando fuera. Es cierto que son una banda de nicho, digamos, tienen sus oyentes en su estilo particular, en el stoner, doom, psicodelia, arenoso. Y bueno, pues aquí tienen un montón de gente que lo sigue de manera fiel, como digo, desde el inicio. Pero es que fuera también. Están haciendo giras internacionales, se han marchado a Londres en varias ocasiones y se están convirtiendo en un verdadero referente del género. A mí no me gusta mucho hablar de número de oyentes y así, pero es verdad que bandas buenísimas, hay muchas, pero bandas que consiguen también la relevancia y la atención de la gente, pues no tantas. Y Wet Cactus andan por los 21.000 oyentes en Spotify. Yo creo que es un dato bastante significativo. Tienen tres discos ya. Estamos esperando el cuarto, que suponemos, esperamos que esté para 2027. Pero en medio han grabado estos tres temas en directo en los OVNI Studios y nada, creo que os van a encantar. Si queréis más información, ya sabéis, www.nochederock.com, ahí tenemos la reseña del disco de la semana y ahí podéis leer mucho más sobre ellos.

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